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Bueno, pues ya estamos aquí, mi gente bonita, desde las instalaciones de Bowling Green, para todos ustedes, con mucho cariño y con mucho gusto, como cada domingo, toda la producción de su radio show, La Única. Y bueno, el día de hoy vamos a recibir invitados muy especiales, como cada domingo. Les preparamos algo, pues, que es de mucha, mucha importancia para todos. Son temas muy interesantes. Así que, por favor, estén pendientes, porque durante la programación vamos a ir recibiendo, pues, a gente muy especial. El teléfono en cabina, 419-372-8810. Y bueno, les voy a ir adelantando uno de los invitados, y creo que sí necesito que presten mucha atención, porque es un tema, pues, delicado, pero no hay que tener miedo a las cosas, sino más bien informarnos para poder saber cómo proceder. Vamos a tener al abogado Eugenio Moyo a las 10:30 de la mañana. Y bueno, antes de él viene también una corporación muy interesante, Kernel Corporation. Así que, bueno, yo los invito a que sigan disfrutando y aprovechando que ya están aquí conmigo. Si van a preparar el desayuno, si andan corriendo, haciendo ejercicio, el clima está muy, muy agradable.

agradable. De hecho, les comparto el estado del tiempo, pues 89 grados Fahrenheit, 32 grados centígrados, o sea que está realmente pues propicio para salir a caminar y a disfrutar del sol, el maravilloso y saludable sol. Y bueno, estábamos escuchando a Selena, así que seguimos con nuestra querida Selena Quintanilla. Y esto es para todos ustedes. Recuerden, teléfono en cabina 419-372-8810. O si quieres mandar un WhatsApp, más 1-312-508-9739. Andy Hernández, la voz sin fronteras para ti.

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Y seguimos con más música de Selena Quintanilla.

Bueno, pues estamos aquí en su programa La Única. Y recuerden que el día de hoy vamos a tener, pues como cada domingo, invitados de lujo. Así que sigan aquí sintonizándonos a través de la WBGU 88.1 FM. Muchas gracias por sintonizarnos. Y bueno, estuvimos escuchando a Selena Quintanilla, una excelente artista que, bueno, ya se volvió una leyenda. Y les gustaría que siguiéramos con más música Tex-Mex. ¿Qué les parece si ahora nos vamos con los Cumbia Kings para seguir con la música alegre? Y pues bueno, es un placer estar aquí con ustedes. Muchas gracias por sintonizarnos. Recuerden que el teléfono en cabina es 419-372-8810. Y si quieren mandar un WhatsApp es más 1-312-508-9739. Son las 8 de la mañana con 37 minutos y bueno, el clima está encantador. Así que si ya están disponiéndose a salir, pues muy muy buena idea para disfrutar en familia, con amigos, o si por el momento se encuentra usted solito, pues disfrútese también. Vámonos con los Cumbia Kings para seguir con música alegre. 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Yo soy Andy Hernández, la voz sin fronteras.

Bueno, pues esto fue Cumbia Kings. Recuerden que estamos en su programa La Única. Y el día de hoy vamos a recibir invitados especiales, como cada domingo, para todos ustedes. Y ya tenemos algunos saludos que mandar, que están pidiendo también canciones de Grupo Frontera. Vamos a tratar de complacerlos a todos. Muchas gracias por sintonizarnos a través de la WBGU 88.1 FM. Grupo Frontera para todos ustedes, porque el público es el que manda. Grupo Frontera, Grupo Firme, válgame. Bueno, pues hay de todo. Muchas gracias. Recuerden, teléfono en cabina 419-372-8810. Si quieren mandar un WhatsApp, bueno, pues es más 1-312-508-9739.

0: ¿Ya vienen para acá?
1: Sí, no, ya vamos para allá. Nos falta como una hora.
0: Si ya están todos tus tíos y tus primos preparando el rancho para el fiestón. Hasta viene tu tío, el Edgar.
1: Sí. También los extraño, pero bueno.
0: Está bueno, mijo. Dios me los bendiga, ¿eh? Con cuidado.
2: Dale, mami. Te amo. Ya mero nos vemos. Bye.
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2: Pues a la casa, ¿no?

Bueno, mi gente bonita, en un momentito más vamos a tener a nuestros primeros invitados. Ellos son Jeff y Erika Potter de la empresa Learn Kernel. So, estamos muy, muy emocionados. Y esperamos que ustedes sigan sintonizándonos a través de la WBGU 88.1 FM. Nosotros seguimos con más de música. Vamos a escuchar qué les parece Julián Álvarez, Grupo Frontera, Grupo Firme. Vamos para todos ustedes y regresamos a cabina. Teléfono 419-372-8810.

Bueno, pues seguimos con más música para ustedes. Ya escuchamos Grupo Frontera, Carin León, Julión Álvarez, y ahora sigue nuevamente el Grupo Frontera. 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
1: Su compa Karim León y Grupo Firme, ahí nomás, a las cocas.

0: como lo prometido es deuda, contamos con otro invitado muy especial. Y él es nada menos y nada más que Eugenio Moyo. ¿Cómo estás? How are you today?
1: Muy bien, gracias. Gracias por la invitación.
0: Oh, perfect. He speaks Spanish. Okay.
1: Un poquito, sí.
0: Eugenio, para comenzar, to begin, ¿qué fue lo que te llevó a especializarte en migración?
1: Buena pregunta. Mis padres son inmigrantes. Mis padres son de Italia, son italianos. Okay. Entonces, siempre tenía el interés para trabajar con la gente inmigrante. Y cuando yo fui a la universidad, yo pensé que quería enseñar a los niños de inmigrantes sobre la historia de los Estados Unidos. Y cuando estaba en la universidad, yo pensé más y más sobre si yo podía ir a la escuela de derecho. No hay abogados en mi familia. Yo soy el primero y hasta ahora el único abogado de mi familia. Wow. Yo no tenía el conocimiento que podía hacer esto con respecto, ¿ok? Pero yo tenía otros profesores y me estaban diciendo, Eugenio, usted ha pensado ir a la escuela de derecho y fue nada más paso a paso. Yo no, you know, toma, ¿qué?
0: I didn't imagine it.
1: Y fue paso a paso. Estudiar para el examen, para entrar a la escuela. Yo fui a la Universidad de Iowa. Yo pensé, oh, yo voy a tratar nada más un semestre. Yo voy a pensar, yo voy a experimentar. Yo no sabía que después de 20 años, esta fue mi carrera.
0: Wow.
1: Nada más paso a paso, poco a poco. Y mi primer verano durante la escuela de mis estudios de derecho, yo fui a Fremont. Fue la primera vez que yo he trabajado legalmente con la población, los trabajadores agrícolas.
0: Wow.
1: Y fue en el año 2004. Y esta fue la primera vez que fui a Ohio. Yo crecí en Chicago. Mis padres son de Chicago, you know, son inmigrantes, y,
0: pero
1: en Chicago.
0: Uh-huh. Oh, Dios
1: mío. Y poco a poco, el verano después, yo fui a Raleigh, North Carolina, también para trabajar con los trabajadores agrícolas. Yo gradué de la Universidad de Iowa y regresé a Ohio, nada más para 2 años, pero este 2 años fue 20 años en el pasado.
0: Oh, my God. Jesus Christ. That's your life here. Mm-hmm. Okay. Qué hermoso comienzo. Bueno, what is the first thing a person should know before starting an immigration process?
1: So, ¿en inglés o español, Andy?
0: ¿Cómo tú te sientes?
1: Usted me preguntó en inglés, entonces yo voy a contestar en inglés, ¿está bien?
0: Okay.
1: The immigration process is very complex. So, you need to meet with a lawyer about your case.
0: Yeah.
1: Every case is different, and you have to be honest with the lawyer, okay? That's really important. So if you can't be honest with the lawyer, I'm telling you, the government knows more about you than you think that they know. Ya saben casi todo sobre su caso. So you have to be honest with the lawyer. The lawyer needs to advise you of your risks and responsibilities. And then you need to make a decision whether or not you're willing to take on those risks, okay? So there's a lot to consider. You have to be honest about your family, how many times you entered the United States, under what visa status, if you ever overstayed those visas, all things like that. You have to be honest. I'll also say, and maybe we'll talk more about this later in the interview, you have to go to a person that you trust, okay? There's a lot of people in the community. I've seen it a lot, especially over the past couple of years, where someone will say, hey, send this person $4,000 or whatever the amount of money is, and that person will help you get a work permit. And it's a fraud. It's a scam. But people are desperate. People are vulnerable. and they hand over money, and then they're left with nothing. Oh my God. So immigrant populations need to be aware that, right, those scams exist, and they should go to a trusted attorney in the area who knows immigration laws, who's not going to take your money from you.
0: Wow, creo que esto sí debió haber sido en español. Bueno, lo más importante es ser muy honesto. Hay que ser muy honesto, conseguir un abogado de confianza, pero más bien un abogado, un verdadero abogado, no gente que esté haciendo negocio con tu dinero y que en realidad te esté, pues, mintiendo. Uh-huh. Pero ser muy honesto y ya tomar la decisión que se te vaya ofreciendo, ¿verdad?
1: Exacto. Yeah, importante, no me gusta dar consejo de que no hay posibilidad para arreglar los papeles. Pero a veces esta es la respuesta, según la ley actual. Hay personas que no califican para ningún beneficio migratorio, ¿ok? Es posible que entraron sin permiso, es posible que no hay un miembro de su familia que tienen papeles, que no es ciudadano, lo que sea. Soy abogado de más de 20 años, más o menos, y 100% de la caso, de los casos, cuando yo le doy consejo que lo siento, pero según la ley usted no está elegible para ningún beneficio, 100% la persona me da la mano diciendo, no me gusta la respuesta, pero me gusta que usted, Eugenio, es honesto, que usted me dio la verdad, que usted me dijo la verdad, es importante, ¿ok? Entonces, no me gusta dar este mal noticia, pero es mejor para ti, es mejor que, dame $5,000. Yo no tengo ningún motivo para mentir a la gente. Lo siento que usted no está elegible, pero esta es la situación.
0: Wow, sí. Y eso es lo más importante, ¿verdad? Pues qué bueno que hay gente como tú. Thank God we have people like you. And, well, we continue. ¿Cuáles son los errores más comunes que cometen los inmigrantes al buscar regularizar su situación?
1: La mayoría del tiempo cuando estoy en conversación con personas, yo le doy dos consejos. No sale de los Estados Unidos porque a veces se mete peor en el caso y no se mete en problemas criminales, ¿ok? Uh-huh. Estos son lo más importante, ¿ok? Uh-huh. Y debe hablar con un abogado para ver qué posibilidad hay para arreglar los papeles.
0: Uh-huh. Ok. Y ¿cuáles son los errores que la gente comete? What are the some of the most common mistakes immigrants make when trying to regularize their situation?
1: Status. Yeah, it's not being honest with the lawyer.
0: They lie?
1: I don't know if they lie or they don't understand. I mean, I've certainly had clients lie to me thinking that they qualify for an immigration benefit, but
0: because they were tienen miedo.
1: Tienen miedo, or I remember this one case many, many years ago before I joined the University of Toledo. The gentleman was from a Central American country, and he had previously entered the United States, but he didn't use his real name when he was caught. And it came up at the hearing, hey, you told me your name is whatever your name is, but have you also gone by this name? And the immigrant said, how did you know that? How did you know that was me? I gave a different name and I gave a different date of birth. I'm not trying to alarm people, but the government knows a lot about you. You know, mm-hmm. Even if you're here in an undocumented immigration status. So you have to be honest with the lawyer before you apply for an immigration benefit. Because when you apply for an immigration benefit, you're signing that the information you're submitting is the truth.
0: Yes.
1: So if you don't qualify, you don't qualify. You can't lie to obtain an immigration benefit. And if you try to obtain an immigration benefit by lying, you're going to make matters worse, because then the government is going to find that you misrepresented something in trying to obtain an immigration benefit. That's the worst. I mean, among the worst. Falsely claiming to be a U.S. citizen also carries significant... I mean, it comes down to lying and misrepresentation.
0: Oh, my God. Bueno, ya lo saben, por favor. La honestidad ante todo. Okay. ¿Por qué es tan importante conocer exactamente qué estatus migratorio tiene una persona? Why is it so important to know exactly what immigration status a person has?
1: So it's important because then you know if you're vulnerable for immigration enforcement. I've had clients, there's a lot of rhetoric on TV. A lot of anti-immigrant rhetoric. And I've had clients who have a work permit, or they have a green card, or they're naturalized U.S. citizens, Andy, and they're still afraid, okay? So they come to my office and I say, you're a naturalized U.S. citizen. As long as you didn't lie in the process to obtain that U.S. citizenship, you shouldn't lose any sleep. You shouldn't be worried. Now, if you entered illegally, and you've overstayed your visa and you don't have any applications pending, right? I mean, you should talk to a lawyer and see if there's options available for you. But those are the people that I'm most concerned about in this heightened stage of immigration enforcement. You should still talk to a lawyer. You should do some family planning in case you fall victim to immigration enforcement. I know these are uncomfortable conversations to have with your family and your loved ones about what happens if Border Patrol stops me, or ICE stops me, or I fall victim to a raid at my work site. These are uncomfortable conversations. Who's going to take care of my kids? Who's going to take care of my bank accounts? But if you're detained, the conversation becomes much, much more difficult. So you have to do some planning. And there's an organization in town. I used to work for the organization. It's called Advocates for Basic Legal Equality, or ABLE. They've developed a resource, Preparing Your Family for Immigration Enforcement. So it's a helpful resource for families to have conversations about what to do in case they are the target of immigration enforcement.
0: Okay. Well, before to go to the next song, we have the last question. ¿Qué documentos debería conservar cuidadosamente una persona que está realizando un trámite migratorio?
1: So, el tipo de caso. Si usted entró con permiso y ahora estás casado con un americano, es importante para demostrar al gobierno que fue un matrimonio de amor, no para papeles. Entonces, los documentos importantes es documentos para verificar que la relación es auténtico. Fotos son muy importantes. Contrato de la vivienda, que viven juntos, son importantes. Si tienen hijos juntos, si tienen perros o mascotas juntos también. Si van a casco juntos, es importante, que son miembros de su familia. Si tienen bank statements juntos, es importante. Documentos que tienen nombre de las dos personas con la dirección donde viven es importante. Cartas de la iglesia, otro diciendo, oh sí, yo conocí esta persona y su esposo, y es un matrimonio auténtico, confirma esta persona. Es importante. Es importante para encontrar un abogado que puede ayudarle a arreglar todos los papeles para mandar al gobierno.
0: Ok. Bueno, para que vayan haciendo apuntes toda la gente bonita que nos está escuchando a través de la WBGU 88.1 FM Y nosotros nos vamos con más música y regresamos. Recuerda, estás en tu programa La Única y nuestro invitado especial en este momento es Eugenio Moyo. Ya volvemos.

0: Bueno, pues ya estamos de nuevo aquí en cabina con nuestro siguiente invitado especial. Él es abogado, especialista en el tema de migración. Y nos querías decir algo de la clínica, ¿verdad? Mm-hmm. Ok. Mm-hmm.
1: Gracias, Andy. So, soy profesor en la Universidad de Toledo, en la Escuela de Derecho. Y parte de mi trabajo es, soy director también de la Clínica para la Justicia para Inmigrantes. Y tomamos casos con clientes, con real clientes. Uh-huh. Y este semestre yo voy a tener 11 estudiantes. Uh-huh. Son estudiantes de Derecho y... la clínica es un clase para los estudiantes para aprender más cómo trabajar con clientes. Uh-huh. El enfoque para mi clínica es para los inmigrantes.
0: Wow.
1: Y es una experiencia para los estudiantes para aprender más de las leyes de inmigración, cómo llenar los formularios, cómo pueden arreglar toda la evidencia, cómo... funciona las leyes de inmigración. La semana pasada yo fui a Cleveland para una entrevista con mis clientes y con un estudiante de derecho para ver cómo pasa todo. Entonces, es un clase para los estudiantes. Entonces, ayuda a los estudiantes para aprender más cómo funciona la ley, pero también es un servicio para la comunidad para recibir servicios legales gratis. Todos los estudiantes trabajan bajo mi supervisión, uh-huh. pero es una clínica. El año pasado hemos ayudado más de 100 personas.
0: Wow.
1: Aplicando para... la ciudadanía, para permiso de trabajo, para la tarjeta verde. Cada caso es diferente, pero ayuda a los estudiantes y ayuda a la gente. Y estamos en agosto ahora y va a comenzar el semestre nuevo en como 3-4 semanas y estamos tomando aplicaciones para ser clientes para el semestre que viene.
0: Okay. Dices que tienen un teléfono, ¿a dónde pueden llamar? ¿Cuándo es que pueden empezar a llamar? ¿Cuándo?
1: Esta semana está bien. Uh-huh. Okay. La semana que comienza el 10 de agosto está bien. La persona que va a contestar la llamada se llama Miss Kimberly. Es la recepcionista, es la paralegal. Todos los casos comienzan con una conversación con Kimberly. Y ella va a tomar todos los hechos, los datos, los hechos, y para ver si podemos ayudar. 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Kimberly habla inglés y tenemos un servicio para hablar con todos los personas que los inmigrantes. Pero si usted tiene una persona, un miembro de su familia, un amigo, un vecino, lo que sea, que habla inglés y español, es mejor, es un poquito más rápido para hablar, para tener esta persona en la línea cuando está hablando con Kimberly. Si no, está bien, vamos a tener vamos a conectar con un intérprete. Pero a veces es mejor... 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
0: Bueno, para que... Ahorita vamos a estar repitiendo el teléfono para que lo anoten. Y todas las personas que deseen una cita, uh-huh. pues se animen y sepan que están en las mejores manos. Uh-huh. Con gente... Uh-huh. Gente honesta y gente especializada, sobre todo, porque... Pues ya, como comentaste anteriormente, han habido casos donde sufren de fraude y pues no, uh-huh. no es justo. Ok, ¿cómo puede una persona, y esta es a lo mejor parte de lo que estás comentando sobre fraudes, uh-huh. ¿cómo puede una persona distinguir entre información confiable y rumores que circulan en las redes sociales?
1: So... Es, Es importante para conocer un abogado que sabe las leyes de inmigración. Uh-huh. Y lo más importante es no dar dinero a alguien que usted no conoce en personas, ¿ok? Si usted tiene alguien que dice, mándame, you know, $500 o $1,000 por Zelle o Cash App sin conocer, sin tocar la persona, y la persona está en Florida o Nueva York, lo que sea, debe tener cuidado, uh-huh. ¿Ok? Las leyes de inmigración son bien complicadas, son bien difíciles. Nada es fácil. Nunca fue fácil, pero ahora
0: menos
1: fácil. Y tiene que investigar o hablar con un abogado preguntando, yo he escuchado esta en la Facebook, ¿es la verdad o no es la verdad? Es importante, y yo voy a decir, no, es fraude, ¿ok? Mm-hmm. A veces las personas que cometen fraude son, mm-hmm. right? Tienen una hoja que parece uh-huh. que es del gobierno, pero yo estoy practicando leyes de inmigración, yo puedo ver, es fraude, no es verdadero, ¿ok? Entonces debe ponerse en contacto con una agencia, la universidad, otras agencias en el área que pueden decirle, este es la verdad, este no es la verdad, antes de pagar a una persona.
0: Okay. Sí, porque, bueno, pues la gente que hace fraude a eso se dedica, a tener todo muy detallado y a simple vista uh-huh. pareciera que es legal.
1: Uh-huh. Y la gente a veces saben, a veces no saben.
0: Uh-huh. Uh-huh. Okay. Well, let me continue with the... Dice, ¿en qué momento consideras recomendable consultar a un abogado de inmigración? When do you recommend?
1: So every case is different. So the earlier you can talk to an immigration lawyer, if you have concerns about immigration, the better. The earlier, the better. I don't want you traveling abroad until you talk to a lawyer. Mm-hmm. So... because especially if you're here on a visa and you want to return to your home country, but there's something in your past that gives you some reservations. Maybe you were stopped by the police, or maybe somebody, you know, charges were imposed against you and it didn't result in a conviction, but you still have this on your record, you want to talk to a lawyer before you leave the United States. Why? Because it's very common right now. If you're here on a visa status and you leave the United States, you're asking the government for permission to re-enter the United States, and they're doing a lot of background checks. They're going to see that you were pulled over 2 years ago, maybe, I'm making up these facts, with a DUI. And even though that charge was reduced to reckless driving, the border official at the airport or at the land border will pull that up and say, you know what? I am denying you readmission to the United States. So you should talk to a lawyer mm-hmm. Before you leave the United States. It's really important. The sooner you talk to a lawyer, the more you'll have an opportunity to ask any questions mm-hmm. about your particular case.
0: Case, okay. Well, ¿qué señales? Well, it's similar to another question. What warning signs may indicate that someone is being targeted by an immigration scam? Mm.
1: So what we've seen sometimes is people will go to someone that they think is a real immigration lawyer. I'll also say this, right? In a lot of Spanish-speaking countries, hay notarios. And in Spanish-speaking countries, notarios are people who are very respected professional people. Here in the United States, many people can be notaries. All you're doing when you're a notary in the United States is that you have some credentials to witness someone's signature and apply a stamp. They don't have immigration law experience. So this sometimes confuses a lot of people because someone might say, I'm a notary, soy notario, and it gives the impression that they have some legal background. They can't help, right? A lawyer can help, an accredited representative can help, and sometimes accredited representatives, I'm a notary too, but I'm a lawyer first, okay? So it's important to ask those questions. So sometimes what we see is that someone will go to someone, pay them a large sum of money, and they never receive the official receipt notice in the mail. And the notario will say, oh, I mailed it to USCIS. Here's a receipt from the post office. And then they come to my office and they say, I have this receipt from the post office, but I never got a receipt notice from USCIS, the government agency that issues work permits and green cards and citizenship, US Citizenship and Immigration Services. And I say to them, I said, did you follow up with the preparer? Yeah, but they're not taking my call. They hang up the phone on me. And I have to be the person to say, unfortunately, based on what you're showing me and the documents you've presented to me, I think you fell victim to fraud. And again, like I said, right? I don't like telling people, listen, there's no immigration options for you right now, but I'm not going to give someone false hope or take their money and say, hey, you qualify for something when I know that you don't. I have no reason to lie to someone.
0: Oh my God, that's so sad. But thank you for coming today. Okay, para una familia con diferentes situaciones migratorias, ¿qué aspectos deberían revisar con un profesional? For a family with different immigration situations, what issues should they review with a professional?
1: So one of the more common cases that we see in the clinic is where a parent maybe a mom or a dad entered the United States on a tourist visa 20, 25 years ago. Whoa. And they have a couple of children here, and that oldest children has now turned 21 years old. Mm-hmm. So that 21-year-old can file for their parent who legally entered the United States. That's one of the more common cases that we see. But you need a trained lawyer to advise you throughout the process. So we also see a lot of marriage-based adjustment of status. So one spouse entered on a visa but overstayed their visa, and while they've been in the United States, they met this American citizen, this U.S. citizen, and they go through the adjustment of status process to get a work permit and then eventually a green card. So every case is different. Mixed status families, right? Maybe there's someone in that mixed status family who can help someone who doesn't have status. But I'm here to tell you, Andy, just because someone has status, the immigration laws are very outdated and they're very complex. Sometimes they can help and sometimes they can't help. And that's why you want to go to a trusted lawyer about, right, what options are available.
0: Okay, well, es muy importante que recordemos que cada caso es especial. Mm-hmm. No podemos generalizar, ¿verdad? O sea, siempre por eso hay que acercarse a alguien especializado en el tema, a un abogado que sea fidedigno y exponer su caso. ¿Nos puedes recordar el teléfono de la clínica por toda la gente que quiera hacer una cita? Recuerden que está el día de hoy el abogado Eugenio Movio y él nos habla de que en esta semana pueden comenzar a sacar citas para exponer su caso. Uh-huh. en la escuela de abogados, ¿verdad? Sí, en la universidad. Ajá. Could you repeat it? Okay.
1: 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Y la persona que va a contestar la llamada se llama Miss Kimberly y es el primer paso para obtener una cita. Ayudamos a la gente en casos de inmigración y casos de inmigración de familia y casos humanitarios para las personas que son víctimas de la violencia doméstica, de otro crimen, que tienen un caso quizás de asilo, no pueden regresar a su país. Casos de familia también, ¿ok? Su esposo, su padre, su hijo son ciudadanos americanos. Podemos ayudar. No estamos tomando casos de personas que están en el procedimiento de deportación. Yo quiero ayudar a la gente antes de que están en el proceso de deportación. Es mejor para la oficina que tenemos aquí en la universidad.
0: 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Nosotros nos vamos a una pequeña cápsula musical y regresamos. Recuerden que estás en tu programa La Única y nuestro invitado en este momento es Eugenio Moyo. Ya volvemos.

0: so much for your time and for being here today. Okay.
1: Muy bien, gracias por la conversación.
0: Okay. Bueno, mi gente bonita, pues nos vamos con más música para despedir a Eugenio Moyo y regresamos en un momento. Estás en La Única.

estar aquí con ustedes. Y pues bueno, seguimos con más música, no sin antes agradecer nuevamente a nuestros invitados especiales el día de hoy, Jeffy y Erika Potter, y a nuestro querido Eugenio Moyo. Si quieren tener la entrevista, bueno, en unos días va a estar editado el video en el Facebook de Andy Hernández, su servidora Andy Hernández, La Voz Sin Fronteras. Nosotros continuamos con más música y bueno, si también quiero comentarles, si no tienen todavía un itinerario para la tarde de hoy, pues yo los espero en su restaurante 5 de mayo en la sucursal de Alexis Road para que cantemos y comamos un riquísimo sazón mexicano. Nos vamos con más música y también, bueno, atendiendo las llamadas que nos dieron el día de hoy, que querían de Grupo Firme, que querían música de pop, y también nos habían pedido música de Selena. Y ahora nos vamos con un remix de Karol G, Shakira, Fonsi, Sebastián Yatra. Y seguimos con más. Teléfono en cabina 419-372-8810. Muchas gracias por sintonizarnos, por estar aquí.

Bueno, pues ya estamos aquí de regreso en su programa La Única. Recuerden que el teléfono en cabina 419-372-8810 para todos ustedes. Y pues estamos a unos minutitos de terminar el programa. No sin antes quiero agradecer nuevamente a nuestros invitados el día de hoy. Gente muy linda con proyectos muy interesantes y muy importantes. Para que ustedes le echen un vistazo en internet, en sus páginas. Y bueno, yo quiero recordar el teléfono de la clínica, de la clase, de la oficina de Eugenio Moyo, que muy amablemente nos invitó y nos explicó que para todos los que necesiten asesoría legal en el tema de migración, pueden llamar para hacer una cita con la señorita Kimberly al 419-530-4236. 419-530-4236 es la oficina de la Escuela de Abogados para solicitar una cita. Todos aquellos que necesiten asesoría legal en el tema de migración y sean derivados con Eugenio Moyo, uno de nuestros más excelentes abogados en el tema de migración aquí en el estado de Ohio. Así que, bueno, ya lo saben. Y nosotros nos vamos con más música para todos ustedes. Bueno, también quiero mandar felicitaciones a un gran amigo que ayer tuve la oportunidad de ir a cantarle las mañanitas, nuestro querido amigo Beto Guerra. También estuvo parte de la producción de su programa La Única. Joe Cárdenas y Julia Campos estuvieron ahí amenizando. Yo me tuve que ir al restaurante 5 de mayo, donde estoy cada sábado en Holland, así que no pude disfrutarlos, pero alcancé a llevarle mañanitas a mi querido amigo Beto Guerra, y su cumpleaños es el día de hoy, así que vamos a dedicárselas también aquí en su programa La Única, para que vea que lo queremos mucho. Y bueno, mi gente bonita, a mí no me queda más que agradecerles que nos hayan acompañado. Vamos a seguir con un poquito más de música, pero antes, las mañanitas para mi querido amigo Beto Guerra, que nada menos y nada más que el caballero está cumpliendo 80 años. ¿Qué tal? Que nos pase la receta para mantenerse joven, saludable y con las pilas al 1000%. A ver si nos manda mensajito, y si no, pues bueno, supongo que va a seguir bien ocupado, porque es una persona muy querida y pues no es para menos, es todo un caballero. Así que mi querido Beto Guerra, te mando las mañanitas y que sigas disfrutando tu cumpleaños. Estás en tu programa La Única.

Bueno, pues esto fue para mi querido amigo Beto Guerra, sus mañanitas, hoy en su cumpleaños número 80. ¿Qué tal, mi gente bonita? Nosotros tenemos 10 minutos para despedirnos y nos han estado pidiendo mucho de Karol G. Así que, bueno, pues ahí vamos a dedicarles con mucho, mucho cariño la música para todos ustedes. 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
1: Bueno, pues esto fue el tema Papacito con Karol G. Y nosotros seguimos con más música de Karol G, porque bueno, eso es lo que han estado solicitando. Muchas gracias por estar aquí. Como siempre, un placer. Recuerden que cada domingo la producción del programa La Única pues trabaja arduamente para ofrecerles información y música que sea agradable para sus oídos. El clima el día de hoy bastante agradable también. 89 grados Fahrenheit, que son como unos 30 grados centígrados. Salgan a disfrutar, o si quieren quedarse en casita, pues lo importante es que estén bien, que sean felices, que disfruten, que agradezcan, que vamos, que la pasemos bien. Si no tienen planes para el día de hoy, yo los espero en su restaurante 5 de mayo, en la sucursal de Alexis Road. Recuerden que su servidora Andy Hernández, la voz sin fronteras, cada domingo estoy amenizando a los comensales con música variada. De hecho, si quieren cantar, pues también todo es válido. Lo importante es que, como les dije, pasen un rato muy agradable. Teléfono en cabina 419-372-8810. Bueno, nos vamos ahora con Shakira y Karol G en este video que han preparado para ustedes en su programa La Única. Muchas gracias por acompañarnos a través de la WBGU 88.1 FM. Ya volvemos.

Bueno, mi gente bonita, pues ahora sí nos despedimos y es con Karol G, Si antes te hubiera conocido. Muchas gracias por haber estado con nosotros el día de hoy. Como siempre, un placer. Amiga Andy Hernández, la voz sin fronteras para servirles. Y pues bueno, estamos en contacto. Recuerden que el Facebook es Andy Hernández, en YouTube @ Andy Sin Fronteras, y desde Bowling Green el día de hoy, pues para todos ustedes en su programa La Única. Gracias por haber estado, pásenla bonito, disfruten, sean felices y nos despedimos con Karol G. Hasta luego.

Que pasen un excelente domingo, que Dios los bendiga. Su amiga Andy Hernández, la voz sin fronteras. Muchas gracias.

0: Hola.
1: Hola.
0: Bueno, perdón por haberte despertado, pero me dijeron que estabas acá arriba.
1: No, acepto tus disculpas, pero no me lo vuelvas a hacer, por favor. Y bueno, ¿ya te vas al aeropuerto?
0: Sí, pero con tiempo suficiente para ir a desayunar.
1: Ok. Dame un minutito.
0: Ok.

0: ¡Hey, amigos! ¿Cómo están?
1: ¡Hola, Pablito! ¿Cómo estás?
2: Hola, Pabli. ¿Ya vienes en camino?
0: Imposible. Te lo juro que imposible. No puedo viajar. Aeropuerto cerrado, cuarentena, todo mal.
2: ¿Y cómo lo vamos a hacer para grabar?
0: Algo se me va a ocurrir. Les mando un abrazo.